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Che barbaro! Full. Aire acondicionado, no sé qué pasa por cabina. Señoras y señores, una cordial bienvenida. Ya estamos en cabina. Soy Wilson Príncipe. Hoy domingo 9 de agosto para darte la cordial bienvenida como cada mañana. Ya dejando el sábado para disfrutar este domingo de programación espectacular como siempre en Frecuencia 100. ¿Qué pasó ayer sábado por la noche? Otra vez, otro partido como que importante. Dos cuadros peruanos, Sporting, Sport Boys y Alianza Lima, se repartieron los puntos, ¿no? Empataron 1-1 Alianza Lima ante Sport Boys del Callao por el torneo Apertura 2026. Vamos a venir con notas interesantes hoy domingo y por supuesto también con los premios y la buena programación, lo que te gusta, lo que te encanta en este domingo familiar a través de Frecuencia 100. ¡Bienvenidos!

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1: Señoras y señores, estamos ya con nuestra secuencia Los pasillos más lindos del mundo, seleccionando las canciones que a ti te gustan. Hoy domingo, tú escuchas Frecuencia 100.

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1: Se van preparando. Hoy también tenemos premios en Frecuencia 100. Gracias por la preferencia. Estamos siempre con los amigos del volante, en el trabajo, en casita, siempre Frecuencia.

¿Qué será que si llegamos a 40 grados, no? Y cantar esta canción. ¡Qué calor de locos! Goyo Mix, ¡qué calor de locos! Atención con esta nota. Aquí en nuestra región La Libertad o departamento de La Libertad hay una alerta roja también que incluye en este informe del CENAMI, porque ya se confirmó que La Libertad sufre una ola de calor desde junio, Bueno, desde ayer sábado hasta mañana lunes, los termómetros en Trujillo podrían registrar entre 25 grados y 28 grados, mientras que en provincias como Pacasmayo y Chepén, los valores serían más altos. Ajá. Entonces, es necesario adoptar medidas de prevención, porque este pleno invierno, Trujillo y otras provincias de La Libertad soportan temperaturas superiores a los 25 grados, o el promedio es de 21 grados, Goyo. Esto en épocas normales en agosto, ¿ah? Sin embargo, el sol calentará aún más fuerte en esta región. El CENAMI activó una alerta roja en 17 regiones del país, entre ellas La Libertad, por un incremento de temperaturas de moderadas a extensa intensidad o extrema intensidad. Esta ola de calor que vive La Libertad y otras regiones se extenderán hasta mañana lunes. Bueno, para estos días en Trujillo se espera una temperatura de 25 y 28. Ya en Pacasmayo y Chepén serían más altas las temperaturas. No, se podrían llegar a 30 grados. Así es, 30 grados. Bueno, la sierra de la región también está soportando temperaturas atípicas a esta temporada del año. Son las 6:46. 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

0: 20 y 4 minutos.
1: Vamos con la hora que es importante, 7 de la mañana con 4 minutos, 7, 4 minutos. Se van preparando porque ya se viene el 2x1. ¿Cómo va tu salud? ¿Cómo va tu hermosa salud? Cuiden sus huesitos. Aliméntense bien, por favor. Esos hermosos huesitos tienen que estar fuertes y sanos. Hay muchos alimentos como nutrientes, que es la clave de una buena alimentación o una dieta sana y equilibrada durante toda la vida, ¿no? Esto es clave para desarrollar y mantener unos huesitos sanos. Sanos, sanos, sanos, como tiene que ser. Ahí están los nutrientes necesarios. Por ejemplo, en el calcio, un alimento fundamental para los huesillos. 7:05 se viene el 2x1. Se preparan también con los saluditos. Y por supuesto, para ganar el moradito de 10 chequecitos hoy domingo a través del 27-7771 y el WhatsApp 94-80-00593. Ya, ahora sí mismo, empalmando con el 2x1, en un ratito empezamos con las anotaciones. Mientras tanto, vamos por aquí a complacer en una canción que nos han pedido cuando son las 7 de la mañana con 6 minutos. 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

7:29, llegando a la parte final de nuestro bloque, la secuencia del 2x1. ¿Qué pasó ayer por la noche? Hubo fútbol peruano, claro. Justo estábamos ahí en plena grasita con la gente de la radio, parte de la gente de la radio. Veíamos cómo sufría Ángel Príncipe. Bueno, Alianza se exigió al máximo para igualar en el torneo clausura de la Liga 1, te apuesto. Oh, sí, Alianza sufrió más de la cuenta. Al final empató 1-1 ante Sport Boys, que jugó de local en el Estadio Nacional por la cuarta fecha del torneo clausura 2026. Justin Alarcón abrió el marcador, pero Federico Girotti igualó las acciones. El equipo rosado le puso intensidad en el juego, ¿no? Este mismo incomodó al equipo de Alianza Lima, que en el primer tiempo no lució su mejor momento futbolístico. Así llegó la apertura en el marcador de Justin Alarcón, que a los 28 minutos anotó de derecha después de una buena jugada de Luis Urruti. Bueno, a los 65 minutos, el ecuatoriano Fernando Gaibor sacó un centro que no pudo despejar la defensa rosada, que perdió la marca de Girotti, que con un potente remate desató la alegría de los hinchas blanquiazules. Tras el empate, Alianza Lima se hizo más fuerte y quedó a un paso de llevarse el triunfo, pero Girotti falló en la definición en el área rosada. Con este resultado, el equipo que dirige Pablo Guede suma 8 puntachos y se mantiene como líder del clausura. El Boys, por su parte, lleva 7 unidades y se sitúa en la quinta ubicación.

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bien, se terminó el 2x1 para hoy domingo. Estamos anotando por el moradito de 10 chequecitos. Ya sabes, esperamos por ti siempre. Nombres, apellidos, de qué parte. La respuesta correcta. Yo escucho Frecuencia 100. Y hoy te llevas tu moradito.

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1: Señoras y señores, vamos a regresar en un ratito. Ya viene la canción más importante de la semana. Seguimos anotando por aquí, se están ya inscribiendo en el WhatsApp. También lo pueden hacer al fijo 277771. Hoy el moradito es de 10 chequecitos. El azulito, el pitufito, para ti solito. Con la única respuesta. Para ganar, siempre responde. Yo escucho Frecuencia 100.

0: Gracias, señor.
1: 7:50.
2: Así, de esta manera, hemos presentado una nueva edición de Boleros y Algo Más. Nos reencontramos en nuestra próxima edición, siempre desde la señal de Frecuencia 100, Mi Radio Mix.

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bonito. La gente participando, escuchando, participando y ganando su... Hoy domingo también con la única respuesta. Yo escucho Frecuencia 100. Domingo de fiesta. La mejor compañía con tu radio Frecuencia 100. En un ratito, por aquí están dejando los saluditos, las cancioncitas para escuchar.

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8 de la mañana con 26 en el WhatsApp. Por aquí me escriben también la gente de Piura, Piura. Y hablando de Piura, esta semana siguiente van a celebrar sus 494 aniversario de fundación. Nos vamos para la Piura, Goyo, nos vamos para la Piura. Nos vamos a la P. Hay conciertos, ¿eh? Gastronomía, belleza y actividades para celebrar esta fiesta piurana. Diversas actividades culturales, deportivas, religiosas, gastronómicas y sociales se van a desarrollar durante todo este mes para celebrar el 494 aniversario de la fundación de Piura, ¿no? La primera ciudad fundada por los españoles en el Pacífico Sur. ¿Ah? Qué chévere, qué chévere. Bueno, se puso las pilas. Se ha hecho una ahí, me dicen la municipalidad de Piura.

0: Habrá un concierto de la Orquesta Sinfónica de Piura y elenco coral de la Universidad César Vallejo. Show criollo. Y por si fuera poco, la serenata con grandes artistas en la Avenida Vice desde las 2 de la tarde, el día 14, el próximo 14 viernes. Estarán las Diosas del Norte, Stan Iván, los Rebeldes de la Cumbia, Caribeños de Guadalupe. El sábado 15 será el turno de las Muñecas de la Cumbia, La Rebelión, Evelyn Palomino, Maya Nep y Brian Arámbulo. Y al día siguiente, Los Bandidos, Las Élite, Hermanos Chapoyay y Armonía 10.
1: ¡Banda Bucana!
0: Con fuerza a celebrar las fiestas de Fundación de Piura. Un saludo hasta el norte cálido de Piura, que nos escuchan a través del aplicativo. Bueno, un referente de la cumbia norteña como cantante, porque también tuvo su paso por Armonía 10, definitivamente fue el gran Tony Rosado. Aquí vamos a compartir una canción, sin lugar a dudas, clásico de clásicos en Frecuencia 100. A seguir con el domingo de fiesta. Un saludito para mi amigo el Chato Mariano. Chato Mariano. Saluditos a Susanita Mena Aguirre. Está por Limonta, en Lima. Su mamita Mary Aguirre. Y el Chato Mariano de Chiquitoy. El único, no hay más. Saludos para Francis Junior y Marco. Chantal Ulloa también. Para el nietecito Francis Alessandro Ulloa de la Cruz, de su papacito Panchito Ulloa, el hippie de Carabamba. Vamos a venir con una canción de Piura.

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1: Señor Wilson Príncipe, buenos días. A ver, por favor, un porongo mix para alegrar este hermoso domingo. Gracias. Frecuencia, sí, mi radio mix para toda la vida.

0: esa canción para despedirnos nosotros. Empalmamos una canción para nuestro amigo Junior.
1: Esta canción dedico a la mujer que un día despertó mi amor.
0: Y a la próxima me mandas tu audio, Junior. Así de simple, nada más. 94800593. Sigue anotándote por el moradito. 10 chequecitos, hoy se van.

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6: Milton, buenos días. Milton Orbegoso. Ahí le pones una del supergrupo, Milton. Comprometida en vivo. Yo escucho Frecuencia 100 en mi radio mix para toditita la vida.
7: Claro que sí. Ahí está toda la canción de despedidas. Estamos complaciendo con tu canción favorita en los Pix pedidos. 9480.

0: secuencia de los WhatsApp pedidos. Al 9480-005-93. Vamos, gente. Envía tu audio, reclama tu mix pedido. Siguiente audio. Hola.
1: Hola, Mito, buenos días. Mi canción por el día es Los Sabanales. Le escucho de repente sin mirar a mí para toda la vida, no hay más.
0: Aún te queda, aún te resta 30 minutos. 9480-005-93. Todos los géneros participan. Hasta

Milta Norvegoso, buenos días. Mi nombre es Andy Ramírez, siempre llamando del Mercado de la Unión. Yo quisiera escuchar la canción Retropic del Supergrupo, pero en vivo. Yo siempre escuchando frecuencias de mi Radio Mix para toda la vida. Gracias, Chiquio Milton.

0: necesito un líquido a esa hora de la mañana. Urgente, urgente. No, pero que no sea lúpulo, pe. Lúpulo para más tarde, guárdalo para más tarde. Ahora te puedo aceptar una agüita mineral con gas. Con gas. Nada más.
1: Querido Villaluz.
0: Por el momento. No, lo que pasa es que nos hemos olvidado de ir a comprar el tomató. Por ahí se quedaron en llevarme mi tomató y hasta ahorita sigo esperando nada. Creo que se olvidaba de... O se extravió de camino, creo que se tomató. Solamente 18 minutos, estamos en las 10 de la mañana. Habla por aquí, a ver, saludos para los amigos de la empresa Otaza en Moche. En cierre para el personal, me dicen por aquí. Cierre para el personal de contabilidad. Jorgito Castillo, Jason Paredes y el Chino Luis. ¡Oh, toma! Oiga, hablando de trago. Por acá ya me están tentando con las fotos. Me envían un vino. Está heladito este vino.
2: Tenemos nuestros corazones.
0: Puede ser. Estamos presentando tu secuencia, los mix pedidos. Reclama tu canción favorita. 9480-005-93. A ver, vamos a chequear el WhatsApp, maestro. Es importante. Tengo llamada, creo, ¿no? A ver, hola. ¿Aló?
3: Buenos días, Frecuencia 100.
0: Claro, ¿con quién hablo? ¿Cuál es su nombre, por favor?
3: Nelia Hilario Vega.
0: Nelia, ¿alguna canción, algún mis pedido que me quiera reclamar, Nelia?
3: De corazón serrano, Alitas Quebradas.
0: Alitas Quebradas, muy bien. Nelly, ¿cuál es la radio que escuchas todos los días?
3: Frecuencia 100, mi radio, mil para toda la vida.
0: Nosotros somos rápido, hermano. En Juan.
4: Aquí está.
0: Wilson Príncipe.
4: Corazón serrano.
0: Creo que hoy domingo es de desmadre, Wilson Príncipe, ¿ah? No sé, pero...

0: buen día, Milton Orbegoso, buen día. Frecuencia 100, mi Radio Mix para toda la vida. Por favor, déjame ser feliz con mis chancalatas, de Milton. Déjame ser feliz con mis chancalatas. Por favor, a ver si me puedes poner Blanca Son. Frecuencia 100, mi Radio Mix para toda la vida.
1: Allá. Esta canción la vamos a escuchar en versión ese chancalatita aquí en el público. Maestro, por favor, a ver si complacemos. Es importante. La gente tiene ese Wilson Príncipe. ¿Qué podemos hacer? Tenemos que apagar ese fuego.

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1: Vamos

0: Para todos los oyentes que están en esa hora conectados. ¡Sí! Con la mejor, la número uno en todo.
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0: Porque hasta las 6 de la mañana me vacilo. Ay, algunos sí, ¿no? No se van hasta el último tema. Ay, dos noches me ha pasado, ¿ah? A las 6 de la mañana, hermano. Hoy estamos en Oceanía.

0: Colombia y los caribeños de Guadalupe en Oceanía. ¡No faltes!
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tu mamá no te ama, es así, pero así es el amor, mis hermanos. ¿Ah? Así la vivió, coño. Como tiene que ser, como tiene que ser. Anda por aquí, saludos de cumpleaños para Abril Juliet de Veracruz. Hoy cumple 3 añitos, ¿ah? Felicidades. Para Abril, el día de hoy está de Happy Verde. De parte de su papito Joel, de parte de su mamita Mariana, de sus tíos Macarena, de Jordan, de los abuelos Teresita, Nicolás, full sintonía de frecuencia toda la vida. ¡Lo máximo!

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Bueno, eso sí, ¿ah? Si va a ser mío, tiene que ser mío, pero todo. Todo, todo. Si no es todo, entonces next.

0: que da sed. Las canciones que mueven multitudes. Saludos para los amigos de Bordados Computarizados, Silvana. Para mi gran amigo Orlando Bermúdez, el colombiano. Está con todo, ¿ah? Saludos para los amigos de Picantería, Doña Sabinita. Siempre con la radio a todo volumen. Picantería, Doña Sabinita. Gloria Arévalo. Paga con sencillo, por favor, ¿ah? Bordado Computarizado, Silvana. Para Daisy Rodríguez, full chamba. Para el eje,
1: acompañaron
0: de parte de Donaldo.

10 de la mañana con 36 minutos. 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

0: Domingo de fiesta en tu radio, en la radio líder en sintonía.
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1: Hasta el lunes.
0: Con más sabor. Cumbia. Saludos para la familia Angulo. Para Jimenita, ahí está en sintonía el programa Esa Hora de la Mañana. Muchas gracias, ¿ah? Siempre conectados.
1: ¡Sí!
0: Hoy estamos en Oceanía.
1: ¡Sí!
0: Caribeños de Guadalupe, estrellas de la cumbia.

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11 de la mañana, 00 minutos, ingresando en nuestra tercera hora de programa. Saludos para la guapísima Laura, ahí en Santiago de Chile. Sí. Somos, porque somos

0: Saludos para Leonardo.
1: Estamos en la fiesta de Justino.
0: Y para Giovanita, con mucho cariño, me dice, por favor, mándale un saludo para mi amor, Giovanna. La gente que está full frecuencia 100, ¿eh? Lo máximo, 277771.
1: Tu música.
0: Llévate el morado, llévate el morado. 100 soles en morado. Estamos regalando, estamos premiando tu sintonía. Minutos antes de la una.

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9: en la voz de nuestra querida Daniela Alcántara. Esta canción se llama

0: exitazo. Estamos en las 11 de la mañana con 26 minutos. Estamos con toda la alegría, con toda la diversión en este perfecto domingo de fiesta. Con la música que te gusta, la música que está el día de hoy. Recontra bacán. Saludos para los amigos allá en Santiago de Chile. Los ricos combinados. Cevichería Jehová Jeiré en Santiago de Chile. Es una mami trujillana, una mami peruana. Chambeando ahí en Santiago de Chile con los ricos combinados. Y hemos probado, ¿ah? ¡Qué rico combinado, Dios mío! Sabrosos los combinados ahí en Santiago de Chile.
1: Piura.
0: Al estilo peruano. Lo máximo. Jehová Jiré. No hay más. Siempre con frecuencia, siempre a

0: Si la hago y haga. Para Laurita.
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0: Santiago de Chile.
1: Familia Príncipe.
0: Allá voy.

Mira por aquí, saludos para Jonathan Miñano, la gente de Florencia de Mora, hincha número uno de la radio, me dice. Pito Corrioso por aquí. Mi nombre es Carmencita Villalobos, la gente de Florencia de Mora. Toda la familia, escuchamos la radio, gracias. Frecuencia 100, hola Milton, buenas. Soy Yanela Barreto Flores, desde Alto Trujillo, Barrio 2,

Empezamos en la parte final, 11:46. Llevándote la alegría, llevándote la diversión, la buena música, hasta donde estés, ahí cerquita a ti, con la música que más te gusta, claro, con la programación arrolladora. Solo para Silvia,

las 12, estoy presentando Los Reyes del Ritmo. Hoy a las 12 del mediodía. Déjame ser feliz con mis chancalatitas. La gente calzado rosas en el Alto Trujillo.

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bien. Déjame ser feliz con mis chancalatitas hasta la una de la tarde en tu radio Frecuencia 100. Bienvenidos a todos nuestros amigos oyentes. Saludos para Paco Benítez. Un saludo por aquí, la gente de Barcelona, España. Están con una calor insoportable. Saludos para Wilson, Valentino, su amigo William. Siempre con frecuencia, toda la vida. Arriba ese volumen.

déjame ser feliz con mis chancalatitas. Hasta la una de la tarde. Pedrito Blas, Armonía 4. El papi del ritmo.

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0: 12 del mediodía con 28, 12, 28. Chancalatitas en acción.
1: Sí, sí.
0: Hasta la 1.

bueno. La gente de Barcelona, España, saludos a... Saludos para Colbe, Hernán Lavado Ríos. Allá en España. Ven a Colbe. Vamos a poner punto final en Yaiza. Cuarta y última hora del programa. Ya nos vamos, ya nos vamos, ya nos vamos, ya nos vamos. Cuídense mucho, retorno mañana, Dios mediante. 5:00 de la tarde. En una nueva emisión a partir de las 5 mañana estamos de vuelta. Ya viene Edwin Rodríguez. Y continúa los domingos de fiesta. Hasta mañana.

calculado. Laurita, Laurita. Sí, señor. Sí. Hasta mañana, bye.

0: mío.
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0: Vamos a empezar, gracias Milton. Vamos a iniciar nuestra participación y por supuesto con ello continuamos los domingos de fiesta. Domingo recontra espectaculares.
1: Y yo me quedé borrachito.
0: Ya estamos 9 de agosto.

Bueno, como todas las tardes, es un tremendo placer, un gusto poder saludarlos y reencontrarnos como cada tarde aquí en la radio. En el mismo día, el 101.9. Vamos a dejar disponible ya nuestra red.

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0: luchadora, ¿ah? Que se forja un futuro. A ver, y si me acompaña, mucho mejor.
1: Virgencita de...
0: Bueno, quiero que me acompañe. ¿Te veo? Vamos a ver. Hay bastantes regalos, ¿eh?

0: Solidario e Imaginario en Frecuencia 100. Está quedando lista nuestra producción de los domingos. Claro, todo el material musical inédito, todo el material de la música en vivo. Bastante material musical tenemos, ¿ah? De todas las agrupaciones.
1: Somos la única.
0: Una de la tarde con 26 minutos. Es la hora del almuerzo familiar. ¡Buen provecho! Saludos para los micros.

0: extraordinario de Frecuencia 100, solamente cumbia en vivo. Solamente cumbia en vivo a partir de las 2 de la tarde en punto.
1: Así se

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0: presentaría esta hora en nuestro escenario imaginario. La producción que prontito ya va a estar, pero
1: y esta para ti,
0: al 100%.
1: Producciones para que disfruten y gocen.
0: Vamos con todo.

0: escenario imaginario de Frecuencia 100. La mejor cumbia, la mejor música en vivo.
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0: Porque es domingo. Y los domingos se celebran. Se celebran. La familia Chapiquén, la familia Quiroga, la gente de Bernal Piura. Ya viene Llorarán de Naranja Mix. Para José. Josecita Cervera. Estefano Fabián.

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por supuesto, todo el material que tiene para ti Frecuencia 100 el día de hoy, domingo 9 de agosto. Hola, ¿qué tal? Saludo a mi hermano, dice por acá. A ver, espérate un momento, por favor. Hola, saludito para la familia Juárez, la familia Urbina. Somos los fieles oyentes de Frecuencia 100, la familia Céspedes, en Mendoza, Argentina. La familia Juárez en el Porvenir, para Jaimito Juárez. Claro que sí, la familia, allá en Argentina, lo máximo. La gente de la empresa de transporte Huanchaco.

0: música en vivo.
1: ¡Corte!
0: Tanto material espectacular, ¿sí o no?
2: ¡Wilson Príncipe!
0: Temas inéditos de la radio. El escenario imaginario hoy domingo.
1: ¡Cumbia de colección!
0: Será para Jimenita Vega.
1: Momento de recordar.
0: ¡Feliz cumpleaños, Jimena Vega!
1: ¡Trujillo! En esos 37.
0: ¡Felicidades, bendición de la familia Vega!

0: Así es, muchas felicidades por la cámara, Jimenita Vega. Bueno, toda la familia, la gente que la pasa bien el día de hoy, disfrutando de este lindo domingo. Felicidades, felicidades para el amigo, el señor Román Polunio, la gente de Rico Moche. ¡Feliz cumpleaños, Román! ¿Qué, ya secas?
1: Aquí estoy con mis amigos.
0: Hola, ¿qué tal? Para nuestros amigos de Rico Simbal. Saludos, saludos para la gente de Simbal. Lo máximo. Todos los muchachos de Rico Simbal, le está pasando bien el día de hoy. Gracias, gracias. Y hasta aquí ponemos punto final a nuestro escenario imaginario. Para
1: sentimiento y cariño,
0: Carlos Chola Alfaro, la gente de Trujillo, en Santiago de Chile. Salud para el Gago, para Fanny González.
1: Vento y porro.
0: Bueno, hasta aquí hemos presentado.

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Xiomara Valentina. Y Fabiola Ramírez. ¿Qué tal, amigo? Una canción del Grupo 5, por favor. Cualquiera, todas son espectacular, dice por acá. Vamos a complacer con uno de los temas para la gente de Rico Huanchaco. Aprovechando el fin de semana, amigo, ¿sí? Claro. Vamos a aprovechar el fin de semana. Xiomarita. Vamos a continuar con todos los saludos. 94 80 0.

mi amigo Mario Watanabe, desde Liberación Social, el desaparecido Mario. ¿Qué ha sido de su vida, maestro? Hola, ¿qué tal? La gente de Buenos Aires Norte, estamos los muchachos de la empresa de transporte de Huanchaco. Estamos tomando unas chelas.

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4: 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Mira.

0: 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Se presta para celebración. Para pasar ricasita. 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
1: 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Para que goce.
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contento de Barro Negro. Hasta ahora no se olvida. ¡En Londres! Nos han estado reclamando, pidiendo esta canción, la gente de Pomalca. Hola, hola, saludos para la gente de Pomalca. Saludos, saludos. Los amigos del rico Buenos Aires Norte. Edwin, estamos por acá escuchando la radio, celebrando, disfrutando el fin de semana. Qué bonito, qué bacán, qué chévere, qué chévere, qué chévere.

0: te digo, está 100% operativo, dices. Mi querido Lichanchor, está vencida. Ok, señoras y señores, hasta aquí hemos presentado la tercera hora aquí en la radio. Claro que sí, con toda la super música recargada. Con tantas canciones que tenemos para complacer a una
1: Piura.
0: Mira, mira, mira lo que pone por acá. Mira lo que pone, mira, mira lo que pone. Mira, mira, mira, Ramón. Para los Juanes Urbina, Césped de Mendoza, Argentina. Mira lo que están por acá degustando. Acá se toma las verdes con Coca-Cola esa.
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0: Con Coca-Cola.

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0: Damicio, César Miñado, Damicio. Ok, muy bien, estamos aperturando ya la última hora. Imagínense qué rápido ha pasado toda esta hora. A ver, vamos por acá. Vamos con una canción, por favor. Espérate un momentito. ¡Vamos con este tema!
1: ¡El público lo pedía!
0: ¡Ya arrancamos! La última hora de nuestra participación.

0: música con ritmo. Vamos a complacer inmediatamente. Para Jaimito Juárez, el único, buena música.
1: Gracias por estar con nosotros.
0: Claro que sí.
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0: Disculpa mi hermano, disculpa mi ignorancia, pero ¿qué significa un fernecito? No entender. ¿Qué es un fernecito? ¿O quieres decir un ferrito? ¿O es un freno? No, por si acaso no tengo carro, ¿eh? A la justa tengo bicicleta.

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seguir pasando la chévere. El domingo de fiesta continúa. Nosotros nos vamos. Mañana estamos contigo desde la 1 de la tarde. Como todos los días aquí en la radio.

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0: así.
1: ¡Eso es! ¡Qué bonito!
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